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Vine a ver, y un lugar especial o vida. Hacerte a la ave como un salvador. 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
1: 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Cuerpo, ángel, no por esa mente. 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Entonces, usa esa mente. No, ¿a qué? A mí, ¿qué problema? Mateo 9, versículo 4. Vos a buscar la Biblia de Jesús dar esa mente. 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Ahora me rato, 26 aquí. ¿Qué pasa? 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Mateo 9, 4 pista. 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Ahora, vamos a ir profundo de una cosa aquí. 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
2: 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Vean Corintios en capítulo 10, verso 4. Rápido. Sabes, no tengo bastante cosas para hablar. Pero me tengo que contestar la pregunta de Jenny Nantó. Y por la que cosa aquí va sin visar. Pablo te explica de quién es el pueblo del Old Testament. Entonces te pasó. 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Pasó, te sopo por donde pica. Ni un ángel por una pica. Tiene que decir que pasó más Cristo está el fin. 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Romano me tiene. Esto va a ir. Esto va a ir. Un Corintio en el capítulo 10, verso 4. Esto dice. Y tur a bebe, for de barranca espiritual que estaba siguiendo. En el Old Testament. Y el barranca estaba a Cristo. Tiene Cristo estaba seguida. Ahora, tú erudito sabes cosas que no estudié tu manera. Pero el problema está, o ahora, ¿qué manera está un ángel está? ¿Qué manera es sucio está un ángel está? Pasó, no tiene ninguna duda de el texto de qué cosa aquí. El problema está bien, ¿sabes? Está quieta. Está un ángel. Van a profundizar en la materia aquí, profundo. En primer lugar, van a ver con la manera que ya nace. Importantísimo, ¿quién está a promete que nace? Van a ver con Lucas capítulo 1. Ahora usted ve que costan como está quizás. ¿Qué te pone a pensar? Lucas capítulo 1. Yo voy a ver. No está con esa promesa. No me voy a prometer que yo voy a hacer eso. Para buscar contexto siempre. Siempre voy a tener lugar. Entonces, uno va a pedir anunciamiento de Jesús. En el verso 26. Yo me quiero comprar una cosa que es bueno. 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
3: 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Diez descendientes de David. 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Lo guardo llamar a Judith Altísimo. 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

Así Jesús avisa de Mateo 7:21. No es cruz de orgullo, ni egoísmo. No es cruz para voluntad y adorarme. No es cruz para voluntad y vergüenza. Pero tampoco es cruz para mi gloria, a mí mismo. Si no es cruz, vota contra ofensa, conflicto y sufrimiento. Es cruz que Jesús amor y arriba para mí y hago su salvación. El otro tiene vergüenza para morir padre. Pensemos tampoco me sentí vergüenza, dice. Esta razón llamada especial en mi corazón a mi parienta. Aquí te para una me corta y parte. Si no te corta, te acabó y no es cena hubo. Y dice también, tú no te cansas para a mí lo descanso. Vine ave, y un lugar especial o vida. Hacerte ave como un salvador. En este momento, Ángel, la damos para nos terminar tu oración.

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Y te he visto lo siguiente. Y Nan llega a Jericho. Y ora Jesús junto con sus discípulos y una multitud grande estaba a salir por Jericho. Estaba un pedidor de limosna ciego que llama Bartimeo, hijo de Timoteo, sin tal canto de camino. Y ora que él atende que estaba Jesús de Nazaret, él comienza a gritar y dice: Jesús, hijo de David, ten misericordia de mí. Y Jesús avisó: Vai, vos fe a salvado. Y me sola él recobra su vista y así Jesús iba camino. Amén. Con esa aquí me quiero pasar palabra para nuestro hermano Johnny Miguel, culo 13, la palabra del Señor para nosotros.